0: solo de catequesis, sino de lecturas básicas, es decir, de poder responder a las preguntas típicas que te va a hacer el que está despistado y que no sabemos muchas veces responder.
1: Sí, mira, aquí me está viniendo a la...
0: Que la iluminación del Espíritu Santo llega hasta donde llega.
1: Pues me está viniendo una intervención una vez de otro contertulio muy querido, Javier Prades, bueno, que decía una vez, oye, quitaros este peso de constantemente la evangelización pasa por mi formación, porque no es verdad. Decía, o sea, bajad las armas en ese sentido, evidentemente, ¿no? O sea, tenemos que formarnos en la inteligencia de la fe y una inteligencia de la realidad, uh-huh, que decía el Papa Benedicto, ¿no? O sea, esas dos cosas están absolutamente engranadas y la inteligencia se forma, o sea, tú aprendes a leer en profundo las cosas a través de lecturas, a través de otros, eso evidentemente, ¿no? Pero ¿cuántas veces tenemos esta falacia de si yo me formara, le diría a este que tengo de compañero en el trabajo, le daría todas las claves que yo he escuchado y que a mí me han quedado clarísimas? O sea, yo las he escuchado y si yo tuviera la capacidad de contarlas como yo las he escuchado, pues la gente se convertía porque eso es razonable. Y no sucede, ¿no? Afortunadamente no sucede, porque la conversión es otra cosa, ¿no? Es una apertura, o sea, de una vida que vive de tal manera que otro se pregunta. Y luego, además, el Espíritu Santo tendrá que hacer lo suyo, porque nosotros no somos los que evangelizamos, ¿no? Nosotros simplemente vivimos siguiendo un ideal. Y si ni siquiera evangeliza nuestra coherencia, que como dice otro amigo mío, la coherencia es un milagro. O sea, la coherencia te viene ya como milagro, no como un esfuerzo que uno ha hecho.
0: María.
2: Buenísimo. Fíjate, hace poco estaba ante una situación compleja que no conseguía dominar adecuadamente y necesitaba, pues por supuesto, la iluminación del Espíritu Santo para decirme qué decir y decirme sobre todo cuándo mantenerme calladita, que era quizá más importante, ¿verdad?, para esa coherencia que, como bien dice Rocío, es un milagro. Y me llamó mucho la atención porque don Francisco, nuestro párroco, yo fui y le dije, bueno, como yo soy académica, ¿no? Ya los días sabes cómo somos los de universidad. Si
0: redichos.
2: Nos dan un libro, nos encanta leer y estudiar y nos ponen papeles delante y somos muy felices. ¿Me puedes recomendar algunas lecturas? Y me dijo, lo que tienes que leer es la Biblia. Porque
0: catecismo.
2: A la persona con la que te tienes que encontrar es con Jesucristo, con su madre, la Virgen María. Y entonces, cuando ya te has encontrado con ellos, tú no te preocupes porque todo lo demás irá solo. Entonces, la lectura recomendada es la Biblia, que es verdad que muchas veces lo olvidamos, ¿no? Sobre todo quizá en esta cultura nuestra, o sea, pienso por ejemplo la cultura americana está muy acostumbrada a leer la Biblia, se lee muchísimo más, la leen del tirón, que es una cosa que aquí prácticamente no se hace porque, ¿no? Y la estudian en profundidad y también el Antiguo Testamento. Oye, pues si hay que empezar por una formación, fíjate, muchas veces yo creo que ese encuentro que decía Rocío, que es el que realmente transforma el corazón, solo puede ser un encuentro con Cristo. Y para encontrarse con Cristo, pues si no lo conoces, a duras penas.
0: Rocío.
1: Eso, tal cual, y a eso le uno un amigo, ¿no? O sea, es decir...
0: Un café bien tomado.
1: Un café bien tomado. Yo creo que los católicos, además de tener la palabra, que efectivamente hay que cuidarla, ¿no? ¿Cuántas veces pues hemos tenido una formación que ha descuidado la palabra de Dios y por tanto no conocemos del quien hablamos? Eso es así. Pero creo que además no podemos olvidarnos que somos un pueblo y que no somos espiritualistas. O sea, nosotros no nos metemos, aunque nos recomendara el Señor, meternos en una habitación, ¿no?, en lo privado y rezar a nuestro Padre. Además de eso, nos dejó a un método que a ti y a mí, María, seguramente se nos hubiera ocurrido otro mejor, ¿no? Que dejar a una panda de gente que cuando está junta le hace presente. Y esa panda de gente somos nosotros, que ya se nos ve lo limitaditos que somos. Pero eso es lo que nos dijo, que este era el método, ¿no? Con lo cual, no desconfiar de ese método. O sea, en vasijas de barro llevamos el mensaje.
0: María, última reflexión.
2: Última reflexión, que yo creo que la última reflexión es un poco para todos, que lo que tenemos que hacer es mostrar que nos hemos encontrado con la persona adecuada y para eso tener a la persona adecuada, que es Cristo, muy presente, es para ser nosotros quizá, ¿no?, ese amigo de referencia para tantas personas que andan buscando.
0: Tenía muchos más temas para esta tertulia, que si el informe de economía solidaria, tal...
2: Es que nos íbamos a enfadar para un viernes
0: para juntar
2: por la noche
0: a nuestros hijos a religión. Bueno, ya vamos guardando temas para la semana que viene, porque bueno, los datos del paro van a seguir ahí y las matrículas de la asignatura de religión también se pueden seguir haciendo la semana que viene.

0: Rocío María, muchísimas gracias por habernos acompañado a todos los oyentes en esta fantástica noche, Día del Trabajador, San José Obrero.
1: Y feliz día de la madre. Celebrando los
0: trabajadores. Y feliz día de la madre a las dos.
1: Muchas gracias.
0: A vosotras. Y nosotros lo dejamos por aquí y te quedas ya con Joseba Larrañaga y el partidazo de Copia. Adiós, adiós.

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0: tal? ¿Cómo están? Muy buenas noches. Bienvenidos, bienvenidas al partidazo del viernes. Muchísimas gracias por estar ahí en este fin de semana poco habitual. Fin de semana precedido por un día de fiesta, este primero de mayo, el Día Internacional del Trabajador, que nosotros, pues haciendo honor a ese día, hemos dedicado a trabajar, como no tiene que ser de otra manera. Lo que es absurdo es que el Día Internacional del Trabajador, casi todo el mundo libre. No, el Día Internacional del Trabajador hay que trabajar, hay que estar en el puesto de trabajo, hay que producir, y para eso estamos nosotros aquí, porque no hay fiesta que nos pare, afortunadamente, habrá que decir. Y es el Día Mundial del Amor. Ay, lo que pasa que, claro, si dedicamos el día a trabajar, el amor ya queda en un segundo plano, cuando debería ser todo lo contrario, ¿no? Digo yo, sería más estimulante, la verdad. Tenemos un bonito, muy atractivo fin de semana por delante en el mundo del deporte. Ha comenzado ya con un partido que va a sacudir aún más la zona de abajo de la clasificación, con la victoria del Mallorca en el estadio de Montilivi de Girona. Y tenemos también la vuelta del Mundial de Fórmula 1. Después de 5 semanas ha vuelto el circo, lo hace en el Gran Premio de Miami, donde ya hemos visto una sesión de entrenamientos libres y hemos visto la calificación de la carrera que se disputará mañana a las 6 de la tarde, la carrera al sprint. Carmichael, yo no sé si merece la pena que hablemos mucho de Fórmula 1, la verdad. Hola, Carmichael.
1: Hola, ¿qué tal? Muy buena. Hombre, hay que tomarlo como un espectáculo de primer nivel internacional.
0: Vale, vale, ya está todo dicho. No digas nada más.
1: Sí, vale. Entonces, sí. Si lo tomamos así...
0: Muy bien, precioso.
1: Si lo miramos, lo bueno que ha sido, pues que Norris ha acabado con el dominio de Mercedes, ha logrado la pole de la carrera al sprint, 2 décimas por delante de Antonelli, tercero Piastri, cuarto Leclerc, quinto Verstappen y sexto Russell. Es decir, Russell muy atrás. Y coincide esto con unas evoluciones muy fuertes de McLaren, que cuidado que empieza a asomar la patita, y luego con que le han quitado un truco que tenía, una especie de botón mágico, que en realidad era un programa que hacía una desconexión del motor K automática, del eléctrico, brusca, y podía mantener más el motor de combustión. Y no lo tenía ningún cliente de Mercedes, solo lo ponía Mercedes. Bueno, pues primera calificación que va sin eso y sucumbe Mercedes. Así que hay esperanza de tener una carrera muy disputada y disfrutar con ella. Y luego está lo de los españoles, que por ahí vas tú.
0: Vale.
1: Sí. A ver, primero, nos esperábamos que estuviera duodécimo, decimotercero Carlos Sainz, porque estuvo décimo en los libres. Pero, ¿qué ha pasado? Que ya en los libres apareció un problema con la energía del motor Mercedes, con la gestión del motor, que perdía 3 décimas por vuelta. Cabreo monumental desde la radio de Carlos Sainz, porque no han logrado arreglarlo entre libres y calificación. Y al final, tenía la esperanza, con lo que ha mejorado el coche aerodinámicamente, un poquito de peso, de haber estado cerca de los 10 primeros.
0: No me hagas ahora toda la secuencia, porque si no, luego no te doy paso, ¿eh? Tú verás, que tengo que dar todos los titulares.
1: Bueno, pues el titular, bueno, pues nada, el titular es que sí, pero para decir 15º y 20º,
0: claro,
1: primero.
0: Eso es básicamente lo que quiere saber la gente. ¿En qué puesto han quedado para la calificación?
1: Bueno, pues
0: para
1: termino, pero termino. 15º y 21º. 15º por ese problema de motor, que perdía 3 décimas por vuelta. 10º detrás de su compañero Albon. Muy disgustado Carlos Sainz y muy disgustado Fernando Alonso, porque a pesar de 5 semanas de trabajo en Honda y con un coche que dejaron en Suzuka, que dejaron en Japón, bueno, pues no se han ido las vibraciones. Sigue teniendo muchas vibraciones al volante, le han borrado el tiempo, pero hubiera terminado igualmente 21º. 15º Sainz, 21º Fernando Alonso, que encima ha tenido un problema con la aerodinámica del coche. En fin, que ha sido todo un problema, un dislate, y sigue sufriendo mucho Aston Martin.
0: Muy bien, pues enseguida analizamos más detenidamente ese regreso del Mundial de Fórmula 1. En el mundo del fútbol, estamos en las 5 últimas jornadas de Liga en Primera División, y la verdad es que los 3 grandes hay que meter evidentemente al Villarreal como uno de los grandes también, pero yo digo los grandes en cuanto a nombre, porque Villarreal ya saben que es tercero. Los otros 3 grandes tienen perspectivas muy, muy, muy, muy diferentes. Por ejemplo, el Barça se pregunta, ¿cuándo será campeón de Liga? ¿Será este fin de semana? Ya saben, la cábala es muy fácil. Tiene que ganar mañana en Pamplona y tiene que esperar a que el Madrid no gane el próximo domingo en Cornellá. Si eso sucede, el Barça habrá sumado su 29º título de Liga. Si esto no sucede, habrá que esperar al próximo fin de semana. Y el próximo fin de semana, el domingo, tenemos el Barça-Real Madrid en el estadio del Camp Nou, donde, si esta semana no lo consigue, podría conseguir ese ansiado título de Liga. El Madrid, desde luego, a lo que se tiene que dedicar es a no cercenar más su imagen y sigue pensando en el futuro. Y el Atlético de Madrid, por supuesto, a lo suyo. Mañana juega en Valencia, pero sin duda alguna la mirada va a estar puesta en el partido del próximo miércoles en el Emirates, donde se enfrentará al próximo martes, mejor dicho. En el Emirates, donde se enfrentará enfrentará al Arsenal en busca de una plaza en la final de la Liga de Campeones. El Madrid metido en los planes de futuro, hay que decidir quién ocupará el banquillo, hay que decidir qué modificaciones se hacen en su agenda, y en los últimos días se ha hablado bastante de la figura de José Mourinho y la posibilidad de que el portugués volviera a ocupar el puesto principal en el banquillo. Hoy, José Mourinho ha hablado ante los medios de comunicación y tenía la oportunidad pues de vender un buen pollino, de decir que no lo sabe, que esperará este final de temporada, que a lo mejor hay algún contacto, que si los representantes esto, que si el club no sé qué. Bueno, pues ha decidido tirar por la tangente y ha dejado muy claro que por el momento...
2: Del Real Madrid nadie ha hablado conmigo. Eso te lo puedo garantizar. Ya llevo demasiados años en el fútbol, como tú en el periodismo, y estamos acostumbrados a estas cosas. Pero nada.
3: Nada del Real Madrid.
0: Pues lo ha dejado muy claro José Mourinho, con lo cual por el momento se apagan todos esos rumores que hablaban de la posibilidad de que regresara al banquillo del Real Madrid. Estamos ya en la jornada 34, que ha comenzado con el Girona 0, Mallorca 1, y con esa sacudida a la parte baja de la clasificación. El gol de Samu Costa deja a los dos equipos ahora mismo 4 puntos por encima de la zona de descenso, a la espera de que jueguen evidentemente todos los demás. Se han jugado 3 partidos de liga en segunda división: Andorra 0, Albacete 1, Deportivo de la Coruña 2, Leganés 1 y Zaragoza 0, Granada 1. Este es el último partido que ha terminado en la jornada hace unos minutos. En la capital maña ha ganado el Granada en el minuto 98, cuando tenía un jugador menos, o sea que la jornada para el Zaragoza es enorme y las posibilidades de que se quede en la segunda división y no descienda a la primera ref son ya muy muy muy reducidas. Y enhorabuena al Tenerife, es la situación todo contraria, el Tenerife que vuelve a la segunda división un año después de haber descendido a la primera ref. El Tenerife ya es campeón de grupo y por lo tanto el equipo chicharrero estará la próxima temporada en la Liga Hypermotion. La jornada que nos espera para el fin de semana en primera división arranca mañana a las 2 de la tarde con el Villarreal Levante. A las 4 y cuarto se juega el Valencia Atlético de Madrid. A las 6 y media se juega el Alavés Athletic y a las 9 de la noche en el Sadar el Osasuna Barça. El domingo a las 2 de la tarde Celta Elche. A las 4 y cuarto Getafe Rayo. Por cierto, el comité de apelación ha ratificado los 7 partidos de sanción que le cayeron a Isi Palazón, o sea que no le ha reducido ni tan solo uno. A las 6 y media del domingo se juega el Betis Oviedo y a las 9 de la noche en Cornellá el Español Real Madrid. Y se cierra la jornada el lunes con un dramático a las 9 de la noche en el Ramón Sánchez Pizjuán, Sevilla Real Sociedad. Sepan además que el día 4 de junio en Riazor se va a jugar el último partido amistoso de la selección española antes de viajar hacia Estados Unidos, antes de viajar hacia el Mundial. Será el España-Irak. Y voces del día, muchas voces del día. ¿Cómo está Simeone antes del partido de mañana ante el Valencia y antes del partido del próximo martes en Londres contra el Arsenal?
4: La ilusión siempre está alta y la fe más alta todavía. La verdad me siento en paz. Sé que estoy dándolo el máximo, sé que mis futbolistas están dando el máximo y eso es lo que necesito. Muy difícil llegar a los lugares donde estamos y competir como competimos esta temporada. La verdad que es un regalo que el equipo se hace al equipo y bueno, ojalá que lo podamos llevar adelante hasta el final.
0: El partido del pasado martes en París entre el PSG y el Bayern de Múnich ha sido de lo más comentado a lo largo de la semana, ha provocado mucha admiración y también críticas. Ahora hablamos de las críticas, pero en cuanto a la admiración, en cuanto a los elogios que han recibido tanto el equipo parisino como el equipo muniqués, Hans-Dieter Flick, el técnico del Barça, a la espera de saber si mañana se proclama campeón o no, ve a su equipo perfectamente capaz para competir con ellos.
5: Se ha dicho que el Paris Saint-Germain-Bayern de Múnich ha sido uno de los partidos más grandes de la historia de la Champions. La pregunta es si el nivel que usted vio cree que es alcanzable para este Barcelona, si cree que incluso este Barcelona es capaz de competir con esos equipos. Gracias.
6: 100%. 100%, yes.
0: Pues eso es lo que ha dicho. Que sí. 100%. Pueden competir con el Paris Saint-Germain y con el Bayern de Múnich. El partido de París ha sido muy alabado por la gran mayoría de los seguidores del fútbol, pero también ha sido criticado por los más exquisitos, por los que analizan más técnica y tácticamente los partidos, sobre todo por la labor defensiva de los dos equipos. Le han ido con esa historia a Luis Enrique, que desde luego no está muy preocupado con esas críticas.
7: No creo que sea importante respetar todas las opiniones, porque si es una opinión de mierda, no hay por qué respetarla. Hay gente que le gusta que el fútbol se juegue. Sí, son la mayoría y yo soy uno de ellos. Sé que a algunos no les gusta, pero lo que sí que creo es que demostramos que la mayoría disfrutó del partido. Y para mí eso es lo más importante.
8: Sé que sea importante.
0: Y también con el partido del martes le han ido con el cuento a Pep Guardiola, que ha tirado de ironía para analizar lo que sucedió.
3: No, because the day before I saw the
8: calendar. El día anterior vi en el calendario que había un PSG Bayern. Y dije, vaya desastre de partido. Los entrenadores no son buenos, jugadores realmente, realmente malos. Así que estoy enamorado del fútbol inglés y decidí ir a ver al Stockport.
3: I went to see Stockport.
0: Pues eso es lo que hizo Pep Guardiola en vez de ver el PSG Bayern de Múnich. Al margen de fútbol, Euroliga de baloncesto. Se ha terminado el segundo partido de la eliminatoria del Real Madrid. Real Madrid 102, Hapoel 75. Esto supone que el Madrid haya puesto ya un pie en la final o en la Final Four de Atenas. Nos vamos hasta el Movistar Arena porque allí se ha disputado el partido y ahí está Pilar Casado. Hola Pilar, ¿qué tal? Muy buenas.
9: Hola Joseba, ¿qué tal? Buenas noches. Pues estamos en el vestuario de un Real Madrid que va a viajar a Bulgaria con un 2-0 en la serie, que mantiene casi que diría la portería a cero, porque la verdad es que ganar 20 de 21 partidos en casa esta temporada y que está a solo un partido de llegar a Final Four. Facu, buenas noches.
10: Buenas noches. Mínimo objetivo cumplido de jugar los dos en casa y conseguir la victoria. Irse 2-0 allá es importante, así que nada, igual manera el trabajo no está terminado, parece medio casetero, pero es la realidad. Allá va a ser durísimo, el tercer partido siempre son muy difíciles, hay que aguantar, intentar para ganar ahí tener que jugar bien el baloncesto, tener el deseo de ganarlo también, así que nada, importante victoria acá en casa, pero bueno, esto sigue, no tenemos que permitirnos relajarnos y nada, seguir exigiéndonos para conseguir nuestro objetivo final.
9: ¿Habéis disfrazado la ausencia de Eddie?
10: Es imposible eso, la verdad. Eddie te da muchísimas cosas, tanto estadístico como no estadístico, lo que no se ve también. Intentamos disimularlo, creo, me gusta decirlo. Con energía, con dos jugadorazos como es Alex y Us, que creo que hacen un trabajo increíble, que son dos jugadores diferentes a Eddie. Pero creo que la energía que ponen nos marcan el tono a la hora de atacar, de defender, de correr el campo, nos dan mucha energía. Y mientras tanto tratar de disimular eso, no es fácil, porque Eddie es todo eso, ¿no? En un solo jugador. Así que, valorar lo que están haciendo ellos, todo el mundo creo que defensivamente está dando un paso adelante, estamos dando un paso adelante, pero bueno, hay que seguir y ojalá le podamos dar el pase al Final Four a Eddie, que obviamente esta victoria para él también.
9: Gracias, Paco.
10: Un placer.
9: Pues estas son las palabras de Facu Campazzo, por cierto, Profession Killer, por segundo partido consecutivo, se convierte en el máximo anotador del conjunto blanco. La próxima parada, veremos si la definitiva, el próximo martes, cerca de Sofía, en Bulgaria, la cancha donde va a jugar el Hapoel Tel Aviv como local, a partir de las 6 de la tarde. El Madrid está a un partido de Final Four.
0: Muy bien, gracias Pilar. Cuando habla Pilar y el protagonista de Eddie, se trata de Eddie Tavares, el pívot del Real Madrid que se lesionó en el partido anterior. Y tenis final, mañana desde las 5 de la tarde, la femenina Masters Mutua de Madrid, que enfrentará a Andreeva y a Kostiuk. Y el domingo, desde las 5 de la tarde también, Jannik Sinner, Alexander Zverev jugarán la final masculina.

sido la noticia de la semana en el mundo del rock. Vuelve Europe. 9 años después vuelve con el disco Come This Madness, que verá la luz en septiembre. La banda liderada por Joy Tempest va a hacer una extensa gira que en octubre les va a traer a Barcelona, a Madrid y a Bilbao. Una gira con motivo del 40 aniversario de The Final Countdown. Este es el primer single del nuevo disco, es One on One.

0: 12 menos cuarto, 11 menos cuarto en Canarias. Nos vamos a ir hasta Montilivi para hablar de la victoria del Mallorca, importantísima, con el gol de Samu Costa. Girona 0, Mallorca 1, deja a los dos equipos 4 por encima de la zona del descenso, que ahora mismo marca el Sevilla. Este es Martín de Michelis, el técnico argentino del Mallorca, que estaba encantado, claro.
1: Lo vi muy mal el otro día cuando nos ganó el Alavés. Nos miramos a las caras y no queríamos seguir siendo eso. Por eso la rebeldía después de perder quedó demostrado hoy en el campo de juego. Por eso el festejo de los chicos. Eran 3 puntos muy gordos hoy que te ponían de lleno en la pelea. Vamos a recibir un grandísimo equipo como es el Villarreal. Entonces, de los 15 puntos que quedaban, punto orden a 3. No te digo que te da tranquilidad, pero sí te mete mucho más cercano. Y los chicos entendieron a la perfección de lo que significaba. Así que, nada, felicitaciones para los chicos. Desde lo grupal, ahora hay que preparar muy bien la triple jornada.
0: Así que la alegría de Martín de Michelis seguro que contrasta con la decepción y la tristeza y la preocupación del Girona de Michel. Montilivi, Joaquín Bazo y Galup. Hola, Joaquín, ¿qué tal? Buenas noches.
2: Hola, ¿qué tal, Joseba? Buenas noches.
0: Es que se ha metido en un lío el Girona, ¿eh?
2: Sí, ya lo creo que se ha metido en un lío. Lo veníamos comentando con Albert en la previa. Las últimas dos derrotas ya habían dejado alguna que otra mala sensación, sobre todo el partido que en Mestalla, y lo de hoy viene a confirmarlo. El Mallorca no ganaba como visitante. El Mallorca, Joseba, desde el 18 de octubre, desde la jornada 9 de Liga, y lo ha conseguido hoy aquí en Montilivi. La verdad que los números del Mallorca desde que ha llegado de Michelis son muy buenos. Son 14 de 24 los puntos que ha sacado, 4 victorias, 2 empates, 2 derrotas, y hoy el verdugo fue el Girona, que se creyó salvado hace ya algunas jornadas, con aquellos buenos partidos, sobre todo ante los grandes, pero que contra los rivales de su liga no está consiguiendo dar el tallo, que no está encontrando portería, que no tiene a Banat, que no tiene a Abel Ruiz, que Stoani está para jugar muy poquitos minutos, y es muy complicado pensar en salvarse cuando no hay gol, y esa es la realidad del Girona hoy.
0: El Girona, que tiene que rendir visita al Rayo el próximo fin de semana, después recibe a la Real, rinde visita al Metropolitano, al Atlético de Madrid, y cierra la liga, vamos a ver ese partido, recibiendo al Elche. O sea que dos de los cuatro, Joaquín, los tiene contra equipos directamente implicados en la zona baja, ¿eh?
2: Sí, por supuesto, y bueno, con la esperanza de que al final en el Metropolitano ya el Atlético, por supuesto, no se está jugando absolutamente nada, con la esperanza de que exista la distracción de una posible final de Champions en el horizonte, pero bueno, está haciendo demasiadas cábalas el Girona para los puntos con los que llegaba a estas últimas jornadas. Esa es la realidad, porque hasta hace poco en Montilivi se escuchaba hablar de si no le daba el Girona para pelear por Europa. Y bueno, se está viendo que no. Michel había marcado la salvación en 42 puntos, era el número que tenía él entre ceja y ceja. Esos 42 puntos hoy son 2 partidos, el Girona tiene 38, son 2 partidos, y vamos a ver incluso si con eso le terminaría alcanzando. Así que bueno, lo más inmediato, como decías, es Vallecas, y a partir de ahí, bueno, confiar en que el Rayo esté pensando en la conferencia.
0: El Mallorca, por su parte, recibe al Villarreal, rinde visita al Getafe. Y atención a las dos últimas jornadas, a ver cómo llegan estos equipos para las últimas jornadas. Pero la penúltima la juega en el Ciutat de Valencia contra el Levante, y la última en Somos recibe al Oviedo. Puede que alguno de estos dos equipos esté descendido a par entonces, pero aunque eso no suponga absolutamente nada, porque estos equipos, aunque sea estén descendidos, siempre son un auténtico peligro. Joaquín, que tengas un buen fin de semana, gracias.
2: Igualmente, chao, chao.
0: Hasta luego. La decepción de los seguidores del Girona seguro que contrasta con la alegría de los seguidores del Tenerife. El Tenerife que... Juanjo Ramos, Tenerife, ¿qué tal? Muy buenas.
3: Hola, ¿qué tal, Joseba? Muy buenas noches. Estamos en el Cabildo Insular de Tenerife, ¿sí? Donde están los jugadores, donde están los técnicos, donde están los directivos. Fuera, en la calle, hay decenas de miles de personas. Hoy había 20.000 en el Heliodoro Rodríguez López para ver un partido que al final no ha sido necesario para el Tenerife, porque el ascenso se ha producido por una derrota del Celta Fortuna, que iba segundo en la clasificación. El gol de los Asuna se ha celebrado como si fuera del Tenerife, y aquí ya te digo, entre 25 y 30 mil personas por fuera del Cabildo, esperando a que los jugadores, que están a punto de hacerlo, se asomen al balcón para saludar.
0: El disgusto del descenso del año pasado fue mayúsculo, sin duda alguna, porque bajas en la primera red, pero ha retornado. No ha pasado ni un año desde el descenso, ¿verdad?
3: No, 350 días son los que han transcurrido desde el descenso del Club Deportivo Tenerife a la Primera Federación. Decía su presidente Felipe Miñambres, al que estoy viendo aquí a unos metros, que había que ponerse el traje de Primera Federación. El Tenerife lo ha hecho una apuesta económica muy importante y ha conseguido ese ascenso en menos de un año. Mira, voy a pedirle que está aquí al lado, le voy a colocar el casco, si puede ser, para que te atienda Joseba en directo para el partidazo, al presidente Felipe Miñambres del Club Deportivo Tenerife, que ya te escucha.
0: Hola, Felipe, ¿qué tal? Buenas noches.
4: Bien, Joseba, buenas noches.
0: Muchas felicidades, ¿qué tal, hombre?
4: Muchas gracias.
0: Joder. Bueno,
3: muy contentos, la verdad. No es fácil lo que ha conseguido el club, el equipo, los jugadores, y muy contentos de, bueno, de en un año volver a subir y con la diferencia que lo hemos hecho.
0: Claro, decía Juanjo que lo primordial, lo que quisiste tú inculcar a todo el mundo, es que había que ponerse el traje de la primera ref, y eso no es fácil, ¿eh?, en un club como el Tenerife.
3: No, no es fácil, pero los jugadores, la gente en general lo entendió. El primer partido, hemos jugado los partidos fuera en campos, bueno, complicados, primero en Guadalajara y después campos, bueno, pues que no son fáciles ganar, y el equipo ha dado la talla fuera de casa. Bueno, pues no perdemos, no sé si desde octubre o noviembre que perdimos en Baracaldo.
0: Bueno, ahora te toca trabajar duro, para que la vuelta a la segunda división.
3: Bueno, primero vamos a celebrarlo paso a paso,
0: eso está
3: ya
0: bien,
3: veremos.
0: Eso está bien.
3: Vale,
0: muy gracias. Bien, ya hablaremos. Un abrazo, gracias. Felipe Piñambres, el presidente del Club Deportivo Tenerife, que retorna a la segunda división. Pues Juanjo, a disfrutarlo.
4: Sí, eso es lo que queda, porque la noche es larga aquí en Santa Cruz de Tenerife. Ahora van a salir al balcón del Cabildo, van a verlos por primera vez todos los seguidores que están fuera, luego van a bajar al escenario, hay actuaciones musicales, o sea que la celebración va a ser grande, Joseba, y es porque quizás el descenso, lo duro que fue el descenso la temporada pasada, ha hecho que se le dé valor a una plaza en el fútbol profesional, a lo que se perdió en su momento, y creo que este rápido retorno a segunda división va a valer mucho en cuanto a dinámica, sobre todo, y acompañamiento al Club Deportivo Tenerife en las próximas temporadas.
0: A disfrutarlo, Juanjo, gracias.
4: Un abrazo fuerte.
0: Y enhorabuena a todos los seguidores chicharreros del Club Deportivo Tenerife, que volverán a ver a su equipo en la segunda división, en la Liga Hypermotion. Aquí está Carlos Ganga. Hola, Ganga, ¿qué tal? Muy buenas.
5: ¿Qué tal, Joseba? Buenas noches.
0: Vienes de la Caja Mágica, hemos tenido hoy las semifinales masculinas, y la verdad es que han sido un pim pam pum, para los dos grandes favoritos.
5: No han tenido mucha historia. Ha ganado Sinner en dos sets a Fils, el francés campeón del Godó. Esveret también 2-0 a Blos, que era una de las revelaciones del torneo. Así que el domingo a las 5 la final va a ser Sinner-Zverev. Es la mejor final masculina que podía tener el torneo, porque es el número 1, evidentemente, contra el número 3, que es Zverev, teniendo en cuenta que Alcaraz no estaba. Detalles: Sinner, primera vez que llega a la final de Madrid, va a buscar su primer título aquí en la capital de España, y va también a por su quinto Master 1000 consecutivo, que sería la leche.
0: Es un hito, ¿no?
5: Sí, sí. Zverev sí que ha ganado dos veces en Madrid, se le da bastante bien este torneo por las condiciones, por la altura de Madrid, y Zverev que se confirma como el tercer mejor jugador del mundo, porque mira, atento a este dato, Joseba, de los últimos 29 partidos que ha jugado el alemán en Grand Slam y en Master 1000, son 24 victorias y 5 derrotas. Las 5 derrotas son ante Sinner y contra Alcaraz. O sea, todos los demás partidos los gana. Solo pierde con Carlos y con el italiano.
0: Sí, se reproduce esa historia de muchos outsiders que están ahí a punto de ganar a los grandes, pero a los que les falta el último escalón, y parece que es imposible. Los Tsitsipas, sí, los Zverev y todo.
5: Este se ha despegado de todos los demás, pero no llega
0: hasta arriba.
5: No llega hasta arriba. Y de hecho es que las últimas 8 veces que se han enfrentado Sinner y Zverev, las ha ganado Sinner. Entonces vamos a ver qué pesa más, si eso o que Zverev juega muy bien en Madrid, porque ya te digo que las condiciones le van muy bien. El domingo a las 5 la final masculina, y mañana a las 5 la final femenina. Un poco de outsiders también, como tú dices, Andreeva, la rusa, contra Kostyuk, la ucraniana.
0: Sí, la verdad es que en el mundo del tenis femenino hay muchas más variedades y mucha más versatilidad a la hora de conseguir
5: de todas formas, en Madrid es que hay muchas sorpresas siempre. Porque,
0: por la altura, ¿no?
5: Sí, por las condiciones son raras. El año pasado gana el torneo Ruud, el año anterior lo gana Rublev en el cuadro masculino. O sea que es un torneo dado a las sorpresas, y en el cuadro femenino Sabalenka fuera, Rybakina fuera, Coco Gauff fuera, Swiatek fuera, las cuatro primeras fuera. Así que han llegado Andreeva y Kostyuk, que va a ser una final interesante.
0: Pues mañana a las 5 de la tarde también en la Caja Mágica. Y ha estado esperando a que salieran los protagonistas de la calificación al sprint del Gran Premio de Miami de Fórmula 1, Carmichael. ¿Has escuchado ya lo que han dicho Carlos Sainz y Fernando Alonso?
6: Sí.
0: ¿Están muy decepcionados, están cabreados o están resignados?
6: A ver, yo creo que en el caso
0: Carlos Sainz 15º, carrera sprint mañana, sí, y Fernando Alonso 21º, es decir, el penúltimo.
6: Sí, así es. En el caso de Carlos Sainz, dice que el coche anda un paso en la buena línea, que el coche se siente más rápido, que la evolución ha ido bien. Lo que pasa es que han tenido un problema con el motor, la parte eléctrica, perdían 3 décimas porque no ejecutaba bien la energía, no conseguía suficiente potencia en las rectas, y no lo han arreglado, y eso le tiene molesto. También ha dicho que no se notan prácticamente los cambios que han hecho en el reglamento de Fórmula 1, que tienen que cambiarlo más y a ver si hay un cambio radical para el año que viene. Y en el caso de Fernando Alonso, bueno, dice que sí, que al final, aunque en los libres tenía más vibraciones, al final ha mejorado el tema de la fiabilidad, pero que cuando toda la parrilla lleva evoluciones y ellos no llevan nada, pues te quedas estancado. Y es lo que les ha pasado en la calificación. No ha hablado de ese problema que ha tenido, porque ha tenido un problema al bajar los dos alerones, con el tema de los alerones estos móviles, con lo cual que podría haber hecho una vuelta un poco mejor, eso no lo ha dicho, pero esta es su conclusión cuando habla de cómo está el coche y pide paciencia.
7: No, es el mismo coche, pero los otros han mejorado desde Japón y aquí en Miami particularmente, así que nos estamos quedando atrás con una mayor diferencia. Pero bueno, lo aceptamos y nuestro programa para el año es distinto al de los demás y tenemos que mantener la calma.
6: Es corte de Dazón, está hablado por Dazón. Es duro.
0: Nuestro programa es diferente al de los demás.
6: Claro, es que el programa de Aston es cuando el motor se ponga, pondremos toda la carne aerodinámica del asador.
0: Si se pone el motor, claro.
6: Pero, claro, el motor, para que se ponga de verdad, hace falta rehacerlo entero. Rehacer un motor, el hardware que dicen los cursis, rehacer lo que es el diseño interno de un motor, puede llevar una temporada entera. Sí que es cierto que está en la mesa la posibilidad de que todavía le den más cancha el resto de rivales para que puedan tener más evoluciones. Pero volvemos a lo mismo. A ti te pueden dar, ahora tendrían dos para este año, dos para el que viene, porque están... El motor de combustión, por ejemplo, está a 57 caballos, según los cálculos de los GPS, podría estar en torno entre 80 y 100 caballos de la cabeza, que es una cosa loquísima. Entonces, en la mesa está, pero todavía no han votado a favor, que todavía le puedan tener 6 evoluciones en Honda. Pero claro, tienes que tener preparadas las evoluciones. O sea, tienes que tener tú las soluciones
0: listas.
6: Tiene
0: una pinta de va a ser un año horroroso. No, no, y que no van a salir del agujero en todo el año.
6: El año es muy complicado y... Primer horizonte interesante para Aston Martin, que no estoy vendiendo humo, estoy diciendo cuándo pueden llegar unas mejoras que puedan dar un salto de verdad. Estamos hablando del mes de septiembre. Igual que para septiembre, que también es información, para septiembre es cuando se cree que pueden tener en peso el Williams, que podrían estar cerca de acercarse, de estar en poco, a lo mejor a 5 kilos, pero en el peso mínimo que tendrían que haber estado a principio de la temporada. Ese es el objetivo máximo de Williams y a lo que pueden aspirar. Y eso significaría meter al Williams como quinto coche de la parrilla. O luchando por el quinto coche de la parrilla, es decir, luchando por los octavos, novenos, décimos y las Q3. Ese sería un poco el plan que tienen ambas escuderías. Ya ha dicho Carlos, de todas maneras, que las mejoras aerodinámicas se van a notar más en otras pistas que lo que hemos visto en esto. Ya sé que te suena todo a lo mismo, sí, pero es lo que hay.
0: Si es lo que hay, es lo que hay que contar, pero y evidentemente es duro, va a ser una temporada durísima.
6: Es una temporada muy dura desde el punto de vista de los
0: españoles. Se habían puesto tantas esperanzas, pero vamos a ser peor todavía. Es que es una cosa...
6: Estamos fuera. O sea, hay dos Fórmula 1. La Fórmula 1 de los que luchan por los puestos nobles y en la que están los españoles que no están luchando por lo que quisieran. Y estamos hablando de dos de los mejores pilotos de la parrilla, que es lo más doloroso. Esto es como en la Fórmula 1, el problema de cuando el coche sale rana es como cuando te roban con el fútbol con un arbitraje. No está en tus manos. Es dramático. Tienes que coger...
0: Bueno, hombre, una cosa es que te robe un árbitro y que eso de robar un árbitro ya...
6: Bueno, es un decir. Comillas,
0: y otra cosa es que tú no hayas hecho las cosas bien...
6: No,
0: y,
6: pero el piloto
0: y,
6: claro, no. Pero el piloto no.
0: Bueno, pero el piloto es parte del equipo.
6: Ya, bueno, pero es que
0: esto es como un delantero centro que ha metido 10 goles y su equipo desciende a segunda división. Ya, pero el delantero es parte del equipo, amigo.
6: No, pero no es lo mismo.
0: Hombre.
6: No es lo mismo. O sea, es decir, tu equipo es el que construye el coche.
0: Sí.
6: Y si el equipo no construye un buen coche,
0: claro,
6: el piloto no tiene responsabilidad. El piloto tiene responsabilidad de las últimas dos décimas o tres como mucho cuando el coche llega al circuito. Pero si tú estás... en Casa Cuenca a 2,2 segundos el Williams y a 4 segundos el Aston Martin, pues no hay nada que hacer. Lo que hay que hacer es seguir trabajando.
0: Pero el árbitro es algo ajeno al equipo, no tiene nada que ver con un equipo. Y un equipo de Fórmula 1 es el motor, los mecánicos, los técnicos, los diseñadores, los ingenieros, el piloto.
6: Pero es ajeno al talento del jugador de fútbol.
0: Bueno, pero igual no es comparable con los árbitros. Lo siento, Carbeque.
6: Yo creo que es para que la gente lo entienda.
0: Eso sería que un juez dice que te has saltado una chicane y que te mete 10 segundos de sanción. Eso es otra
6: historia. También pasa a veces eso.
0: Pero esto es una cosa de equipo. Bueno, es igual, no vamos a...
6: Bueno, no, pero es verdad. No,
0: quédate al Leosis y se lo cuentas a los de los...
6: Yo se lo explico, si quieres, sí.
0: Las 12 en punto. las 11 en Canarias. Rubén Vasco, ¿qué dicen los oyentes en las redes sociales?
8: ¿Qué tal? Buenas noches, Joseba. Están llegándonos muchos mensajes, la mayoría sobre la lucha por el descenso. Un oyente nos dice: el Mallorca acaba de asegurarse la permanencia. Uno más que se salva. Cuidado que al final lo del Sevilla en segunda no va a ser ninguna broma.
0: Bueno, cuidado, ¿eh? Cuidado. Sí, sí. El Mallorca tiene 38 puntos, los mismos que el Girona. Y el Sevilla, que está en descenso, tiene 34. Si el lunes gana el Sevilla a la Real, se pone con 37. Es decir, a uno de los dos. O sea, que eso de que está salvado, cuidado.
8: Sí, y precisamente sobre la segunda, otro nos dice: vaya dos arbitrajes en estas dos últimas jornadas en contra del Depor. Si sigue así, habrá que preguntar a Fouto a ver si sabe algo que se nos escapa el resto. Y bueno, sobre la Fórmula 1, lo siento, Karl Markel, muchos mensajes negativos. Hay uno que dice, por ejemplo: la broma de Aston Martin y Williams ya empieza a tocar las narices. Si no están luchando ni siquiera por algún podium, esto ya no hay quien se lo trague. Y por último, sobre lo que decías del amor, del día del amor y el trabajo, vamos a ver, Joseba, tú puedes amar tu trabajo, así cumples con las dos cosas.
6: Mira qué bien.
0: Bien, bien, está bien tirado, está bien tirado. Claro, sí. Yo cuando hablo del amor no me refería precisamente al amor al trabajo.
6: Sí
0: puedo referirme al amor a mis compañeros, que supongo que será recíproco, eso espero. 12 y 1 hora menos en Canarias. El Oasis.
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0: Pues vamos a ello, las 12 y 5 horas menos en Canarias, hora en la que empezamos este día festivo y además mañana, bueno, hoy ya sábado, es festivo también en algunas comunidades, por ejemplo en Madrid, que se celebra la festividad del 2 de mayo y el domingo, por supuesto, pues día festivo. Tres días festivos de forma continuada. Este no hay quien lo aguante. Tomás Guas, hola grande, ¿qué tal? Muy buenas.
1: Es magníficos días, sí, sí.
0: Sí, señor.
1: Yo no volvería hasta el 26 de mayo.
0: Pues más o menos, ¿eh? Entre si coges dos días por aquí, casi, ya sí, la junta. Luego el día 15 de mayo, que también en Madrid es fiesta, San Isidro, para aquí y para allá.
1: Sí, sí.
0: Pues
1: sí,
0: te
1: sí
0: salen, con cuatro días que cojas, te salen 26.
1: Pues lo que te digo. Y entonces ya viene las hogueras, San Juan, Timpap, no sé, hasta que vuelva la liga no trabaja nadie en este país.
0: Es verdad.
1: Y es el fin.
0: Es una cosa de locos, ¿eh?
1: Qué barato.
0: El Día Internacional del Trabajador y todo el mundo de fiesta. Así no vamos a ninguna parte. Pero bueno.
1: No va por ningún lado.
0: Menos mal que en el amor estamos más correspondidos, que si no...
1: Sí, sí, sí, pues entonces estamos sobrados, sí.
0: Sí, sí, se nos cae...
1: Por nuestra mala cabeza.
0: Sí, señor, básicamente.
1: Sí, nos cae, sí, sí, sí, sí.
0: Víctor, bueno, Fernández, ¿qué pasa? ¿Qué pasa? ¿Qué pasa, Tomás?
1: No, que te he escuchado eso de la cola y todo el jaleo. El Mallorca, si gana los 12 puntos que quedan, se mete en la Conference.
0: Sí, es verdad.
1: Ay, echa cuentas.
0: Sí, sí, sí.
1: Y
0: sí,
1: si
0: sí,
1: no
0: sí,
1: gana
0: sí
1: nadie...
0: Sí, es verdad, es verdad, es verdad. Sí, pero a ver, el Girona que parecía que estaba salvado, mira otra vez dónde está, ¿eh? Ojito, ojito.
1: ¿Cómo? No, era un equipazo, empató el Bernabéu, no es un punto más.
0: Sí, sí, sí, sí, sí. Y fíjate, está igual que el Mallorca. No, te despistas dos fines de semana y te ves ahí abajo,
1: estás liquidado.
0: Pero de una forma lamentable. Sí. Está Víctor Fernández en Sevilla. Hola, Víctor, ¿qué tal?
2: ¡Hombre! Sí, ¿qué tal, don Joseba, don
0: ¿qué tal?
2: Tomás?
0: ¿Qué tal?
2: Hombre, muy buenas.
0: Muy buenas, ¿qué tal, hombre?
2: Anda. Llamadme...
0: Loco.
2: Victoria o Antoñita a partir de ahora.
0: ¿Por?
2: Antoñita. O Luisita. Antoñita.
1: Sobra nombres.
2: Hombre, para que la ministra no se enfade.
1: Sobra nombres.
2: Claro, para que la ministra no se enfade. Para que la ministra diga que tampoco quiere que el periodista sevillano de las gafas de Sevilla sea hombre.
0: Pues llámame Antoñita. Eso no lo ha dicho la ministra, ¿eh? Eso no lo ha dicho la ministra.
2: Llámame Antoñita.
0: Yo creo que la ministra contigo tiene que estar hasta contenta. Mira lo que te digo.
1: Sí.
2: ¿Conmigo?
1: Sí.
2: Pues yo estoy con ellos.
0: Oye, que yo ayer la defendí, ¿eh?
2: ¿Que tú la defendiste?
0: Sí, claro. Claro, claro. Estaba todo esto lleno de...
2: Bueno, es que usted está acabado.
0: Estaba todo esto lleno de machirulos y yo la defendí, claro.
2: No, eso no es de machirulos ni nada. No creo que usted haya llegado a esa idiocía,
0: sí,
2: ¿no?
0: Sí.
2: No
0: sí,
2: creo que haya. Será el papelito que usted interpretó, ¿no? Para justificar su presencia en la antena, ¿no?
0: No. Era lo que tenía que hacer.
2: Antoñita.
0: ¿Qué tal estás, Víctor? ¿Qué tal por Sevilla?
2: Bien,
0: ¿a qué os dedicáis? ¿No hay feria ya? ¿Ahora estáis esperando al Rocío o qué estáis esperando?
2: Ahora se lo he mandado, se lo digo como Hugo se queda sorprendido. Dice, ¿aquí hay todos los días algo? Sí, pues ahora están las cruces de mayo.
0: Ah, muy bien.
2: Sí, ahora hay cositas, claro. y después el Rocío. Pero yo no soy muy, no domino mucho el Rocío.
0: Ni la feria, ni quitando la Semana Santa, el resto no dominas absolutamente nada.
2: Absolutamente nada. Yo fui una vez a Rocío.
0: Sí.
1: ¿Ah, sí? Una vez.
0: Y pasaste frío.
2: Yo fui una vez a Rocío,
0: abrigado.
2: Una vez, una cosa lamentable. Y como decía, claro, no vuelvo hasta que no lo alicaten, ¿no? O sea, mucha arena, una cosa, ¿no? Sí.
0: Para los alérgicos tiene que ser horrible eso, ¿eh?
2: No, sí, creo que fue hace muchísimos años, de pasada, un rato. Yo creo que fue una cosa, un acto del Nidiano, me parece a mí que fue.
0: ¿Ah, sí?
2: Sí, de José María del Nido Buenavente, sí. No, yo no voy, vamos, pues sí, oye, sí, como muchísimo respeto, ¿eh? Yo, la verdad es que yo no vi nada, ¿no? Pero que no lo domino.
0: Ahora, a mí me fascina del Rocío, pues yo he estado ahí, Almonte es un pueblo precioso, es muy bonito, pero
1: digo, tanto.
0: Un millón de personas se meten ahí, digo, ¿dónde carajo se meten ahí un millón de personas? Si es que, con perdón por la expresión, sin faltar, hay cuatro casas ahí, ¿dónde se mete un millón de personas? ¿Qué hace un millón de personas ahí?
2: No lo domino, no puedo darte datos sobre el mundo rociero, porque no lo domino y como yo no soy tertuliano, pues no hablo de todo, pues solo hablo de lo que sé.
0: Bueno, ya sabemos.
1: Pero que yo sepa es verdad. Pero claro, que yo estuve una vez en verano y digo, ¿dónde se meten todos estos?
0: Es una aldeita muy bonita, muy coqueta, pero
1: yo, un millón de personas. Preciosa, pero claro, no sé. Sí.
0: Bueno, Germán Dobarro, hola Germán, ¿qué tal? Muy buenas.
3: Hola Joseba, muy buenas.
0: ¿Qué tal está usted?
3: Cabreado.
0: ¿Por qué?
3: Oye, que lo del arbitraje de hoy, chico, es una cosa...
2: ¿Mangazo?
3: O sea, pero bueno, mira, un penalti despitado.
0: No,
3: pero... Otro en el minuto 100 con 10 minutos de revisión.
0: No, pero lo del penalti. Y venimos. Lo del penalti, de verdad, que el penalti que le han pitado al Deportivo, que luego no ha transformado el Leganés y el marcador se ha quedado tal y como
3: estaba. La para Fergio.
0: Pero ha sido el penalti Fergio. Más ridículo que he visto yo. Me parece más ridículo Fergio, incluso sí. que el de Vallecas el otro día contra
3: absolutamente.
0: La
3: Real, pero es que
0: venimos una cosa. Sea... Es un roce en una mano de un despeje. La saca un jugador del Leganés y le pilla de espaldas.
3: Que además va a la línea
0: del
3: Deportivo.
0: Que se va, el balón se va hacia la banda y le roza ligerísimamente. En la mano el que tiene detrás, en el antebrazo que le tiene detrás.
3: Sí, sí.
0: Y de
3: sí,
0: repente
3: sí.
0: Pitan penalti, por eso.
3: Pero es que venimos del tiempo de revisión del CTA reconociendo que se sacaron de la manga otro penalti con intervención del VAR contra el Depor la semana pasada en Burgos. Y hoy, al acabar el partido, dijo el Depor, mira, que no hablen los jugadores para evitar líos, pero lo hizo el CEO del club, Máximo Benassi, y la verdad es que estuvo impecable, porque dijo cosas que son evidentes. Dice, los árbitros se equivocan y lo aceptamos. Pero el VAR. En teoría solo está para intervenir en caso de errores obvios, claros y manifiestos.
0: Y lo de hoy es tremendo.
3: Es que es todo lo contrario. Es que hoy estaba Melero López, que es un tío experimentado en el VAR, y dice, no, ve a verlo, están 8 minutos revisando. Es que yo escucho a Prieto Iglesias ayer con Juan
0: claro.
3: en el partidazo. Claro. Y dice, no, la clave es que no se intervenga mucho. ¿Pero qué me pero estás contando?
0: Un balón, insisto, que se va fuera, fuera del área. O sea, sale el balón del área y le roza en el brazo a un jugador que está de espaldas. Pero además es que no cambia ni la trayectoria del balón. Y pitan penalti.
3: Pero es que yo he leído justificaciones como que es que tenía el brazo por encima del hombro. Pero coño, si está encorvado, ¿dónde va a tener los hombros?
0: Bueno, pues la resaca de esa jugada en el Depor Leganés ha tenido lo suyo. Y luego os voy a leer el acta porque hay cosas. Por cierto, sí, el acta del Andorra Albacete también tiene lo suyo con Gerard Piqué.
3: Bueno, pero es que Piqué también es padre.
0: Ahora os lo cuento. ¿Dónde estás? ¿Estás en la Coruña?
3: Estoy en casa.
0: ¿Y qué haces?
3: Con el Depor Leganés. Pues mira, estuve trabajando esta tarde haciendo el partido con Pepe Torrente, con Paco Liaño, con Leti Chas. Y el fin de semana me voy a Vigo el domingo para hacer el Celta Elche.
0: A las 2 de la tarde. Buen partido.
3: 2 de la tarde. Que
1: es bueno,
3: el Elche es otro
1: partido.
3: Que parece salvado, pero son 38 puntos. Y aquí.
0: Sí, sin duda alguna.
3: Cuidado.
0: Está Hugo Ballester, hola Huguito, ¿qué tal? Muy buenas.
4: ¿Qué tal, Joseba? Muy buenas.
0: Bien, ¿y tú?
4: Pues mira, viendo el gol del Granada, que no lo había visto, sí. Vaya palo para el Real Zaragoza.
0: Jugando con uno menos.
4: Sí.
0: Le ha metido el Granada en el 98 el 0-1.
3: Sí, yo 3 creo que, para 1, ¿eh?
0: Yo creo, es verdad, ¿eh? Han llegado
1: dos. Por jugar la pelotita, porque, claro, ¿por qué no la meten en el área del Granada la pelota?
3: Claro. Te pones a recortar, a hacer regates, te la qué roban, pelotazo largo y 3 para 1, 0-1, sí, al hoyo.
0: Pero es que yo creo que de esta ya el Zaragoza. Yo le veía posibilidades, jornada, ¿eh? Hace 3 jornadas sí que le veía.
4: Sí, es cierto que tanto Zaragoza como Huesca han querido engancharse ahí al final. De hecho, el Huesca está a 2 de la salvación. Pero va mañana al Sardinero. Pero el Real Zaragoza, yo creo que era esta bala en casa con el Granada. Muy difícil, muy difícil. Me da mucha pena.
0: Pues sí. Mañana Valencia Leti Madrid, a cumplir el expediente. Juguito.
4: Bueno, te vas a reír, pero yo es que algún día tendrá que ganar el Atlético de Madrid. La gente señala mucho las rotaciones.
3: No será mañana,
4: el
3: martes.
4: Y que va con el C o con el B o. Yo, el día del Elche, porque le expulsan a la media hora a Almada, pero yo quiero ver al Atlético de Madrid mañana aquí en Mestalla. Es cierto que pues la convocatoria es la que es y el 11 va a ser el que es, pero tampoco está el Valencia para tirar cohetes. Yo me lo tomaría muy en serio.
3: Hombre,
4: porque
3: por
4: además
3: supuesto,
4: le va la vida, claro. Viendo cómo está la parte de abajo. Como te dé por ganar al Deportivo Alavés contra el Athletic Club, al Sevilla contra el Real y al Levante en la Cerámica mañana. Ahí no está salvado ni el Getafe, ¿eh?
0: Sí, es verdad. Está Eri Frade, hola Eri, ¿qué tal? Muy buenas.
5: Hola, Eri.
6: Hola, Joseba, muy buenas.
0: Hola. ¿Qué tal estás, Eri? ¿Has estado por Asturias?
5: Sí, acabo de llegar.
0: Visitando lugares de tus ancestros.
5: Sí, he estado yendo tras los pasos de la vida de mi madre y de sus antepasados con la niña, que no conocía la zona, tiene 14 años ya nos valía. Entonces fuimos a dar una vuelta por el occidente asturiano, el precioso occidente asturiano. Y la verdad es que estuvimos muy bien en Navia, en Coaña, donde nació mi abuela, en Villacondide, donde pude por primera vez en mi vida y me resultó muy emocionante rezar un Padre Nuestro ante una lápida en la que están los restos mortales de mi abuelo, que estuvo perdido por el cementerio de la parroquia. Y bueno, hasta el punto que descubrí que el segundo apellido de mi abuelo era Suárez. Yo no lo sabía.
0: Oh, Suárez.
5: Que hay un Suárez en mi ristra de 8 apellidos, o sea que estuvo muy guay. Comimos en Puerto de Vega, en un sitio que se llama El Central, estuvimos fantásticamente bien. Qué y luego estuvimos en La Regalina, que para mí es uno de los sitios más bonitos del norte de España, sin duda.
0: La Regalina.
5: No, la ermita de La Regalina en Cadavedo.
0: Ah, la foto es... esa, la foto de la, sí, ermita es La Regalina.
5: Sí, sí, sí, que es un acantilado que corta directamente hacia la playa. Y ahí está la ermita y es un lugar súper bonito.
0: Muy bien. Y aquí está Juan Gato. Hola, Gatuno, ¿qué pasa?
6: Buenas noches.
0: ¿Qué tal andas?
6: Muy bien.
0: Has estado de Sarao tú también esta semana, ¿no?
6: Sí. ¿Eh? Y vengo de otro.
0: ¿Y cuándo, no? Bueno, has estado en los premios estos de la Asociación de la Prensa.
6: Sí, la gala anual, sí. La gala del Deporte 2026 en Santa Susana, en Barcelona. Uh-huh. Maravilloso.
0: Fuiste con tiempo para no... Por si había retraso en el tren y eso...
6: Claro, sí, el jet lag. Pero muy bien, la verdad. Ahora te contaré cosas. Pero vengo entusiasmado porque vengo directamente del cine. Vengo de ver el biopic de Michael Jackson. Sí. Absolutamente recomendable. Sí. Qué genio.
7: Yo también lo he visto, me ha gustado, ¿eh?
6: Sí. Increíble.
0: Pues a mí me han dicho que no está muy bien porque no entra en el barro de la vida de Michael Jackson.
6: Y a mí se me ha hecho un poco corta.
0: Que eso queda para una segunda entrega, por lo visto.
6: A mí se me ha hecho un poco corta porque...
5: Que conste en acto una cosa, has dicho biopic y no le han saltado las gafas a Víctor.
6: Pero, porque es amigo.
5: Claro. O estaba cerrado, una de las dos cosas.
0: No, Víctor estaba comiéndose un polvorón de Carmen Pacheco. No,
5: es que estaba
0: con el polvorón. Ahora hace tiempo, para comer.
5: Sí, sí, ya le toca. Es que estaba viendo la Regalina. Esto es una maravilla, don Heriberto.
0: Sí,
5: súper
0: bien.
5: Ahora os mando.
0: Sí, yo lo vi el otro día.
5: Yo también lo vi. La Regalina es una maravilla.
1: Sí.
5: No sé nada de biopic, no tengo ni idea.
7: Que no, es una película para los fans de Michael Jackson.
6: Total.
7: Es decir, para disfrutar con un sonido perfecto, con su sobrino que hace de maravilla. Bueno,
6: increíble,
7: las actuaciones.
6: Increíble, sí,
4: no va a ser para los fans de Andrés Calamaro.
7: No,
4: de Michael Jackson.
7: No, pero
6: al que quiera. Bueno, tú que eres un patequita
4: Pero a ver si subimos un poquito el nivel del Oasis, que hasta ahora la gente espera un poquito más de nosotros.
7: Vamos a ver, no es nivel bajo. El que quiera barro, que vea un documental de HBO que hay contra Michael Jackson.
3: Pues es el que veré yo.
7: Entonces, el que quiera el fango y tal, pues nada, pues vaya al fango.
0: A ver, si haces un biopic, como decís vosotros, evidentemente en un biopic entra todo lo que te ha pasado en la vida.
6: Sí,
0: la vida de Michael Jackson, cuya faceta musical yo admiro muchísimo, porque me ha parecido un genio. Pero hay cosas, evidentemente, que hay que contar y que...
6: Sí, es que la verdad es que es muy sorprendente.
0: Ha sido muy grave,
3: es como si haces un biopic de Kim Jong-un y lo coges recogiendo margaritas en el parque, paseando con la novia en la mano.
7: Es igual.
3: Pues no, habrá que sacarlo en su justa medida.
7: ¿Sabes lo que pasa? De Michael Jackson, dos juicios soportó y nunca hubo pruebas contra él.
3: O sea, Coldo.
7: Vamos a tener un poquito también.
6: Sí, no, yo creo, verdad, que se queda un poquito superficial porque no trata
0: nada. Pero dicen que va a haber segunda entrega,
6: Y luego se queda un poco corta porque hay parte de su trayectoria que la omite, o sea, que dice la historia continúa, ¿vale? Lo deja ahí. Pero a mí me ha encantado.
7: Sí, pero va hasta el 88, hasta
6: va.
7: Y
6: un fuera de serie. Y luego que nos tengamos, o sea, con lo que cantaba este tío, la voz que tenía, y que nos deja meter aquí a Sergio Ramos y el reggaetón de mierda ese, es que es
4: alucinante. Esto es lo último. Llevamos 10 minutos hablando del biopic de no sé quién y no hemos dicho nada.
6: Hay que faltar.
4: Y has venido tú aquí a faltar.
6: Pon un poco de Michael Jackson.
4: Víctor, último viernes, te lo digo.
0: No, Sergio, no.
6: ¿Para cuándo un biopic
4: de Sergio Ramos? Que lo aguanten estos elogios.
5: Después querrá acreditaciones.
6: Claro.
7: Comparamos a Michael Jackson con Bad Bunny.
0: El thriller de Michael Jackson, allá va, vamos.
8: Se ha encontrado el cirineo, que está, es la afición.
0: No, esto no. A ver, ¿qué está?
3: Ostras, Michael Jackson se parece a Víctor.
4: No están.
3: Estamos dormidos. No,
6: pon Michael Jackson, hombre.
0: Pon Sergio Ramos, haz el favor, anda.
6: Bueno,
0: si estuviéramos atentos, a ver, si no estoy estamos, oyendo no, a lo que estamos, no estamos claro, no estamos, estuviéramos atentos, no,
6: se ha puesto
0: a ver,
6: se ha puesto ver el trailer de la biopic, claro, normal.
0: Bueno, ya se le ha ido la gracia.
6: Bueno, pero escucha, pero es verdad. Lo has dicho tú. Es que se lo decía a mi hija que está con ella, digo. Es que si estuviera vivo, a Bad Bunny lo arrasaría.
4: ¿Pero seguimos con eso?
6: Sí, claro. Total.
7: Es que sí,
6: o no, o no.
5: ¿Cómo que
6: no?
5: Lo que es absolutamente innecesario es meter en esta historia del biopic, que no le interesa a nadie, a Sergio Ramos.
6: Sí,
5: no,
6: sí, sí.
5: ¿Pero
6: sí. Todo es causal. O sea,
3: pero escucha, ¿tú te crees que toda esta legión de gente que sigue a Bad Bunny iba a cambiar de idea porque existiese Michael Jackson? O sea, esta gente seguiría escuchando a Bad Bunny exactamente igual.
6: No, seguro que no. Las generaciones como la de mi hija escuchan a Michael Jackson y se pasan igual de bien. Ahora, claro que sí. Que estamos en otra era y que el reggaetón es lo que impera, sí, pero no, no tiene nada que ver.
3: Que no, no me tienes que convencer, que mira,
6: la música es música.
3: Bueno, ya has hecho todo, ya está. Tienes que hablar de.
6: Es el acuse de recibo, sí.
5: Y el escudo no se toca, ¿eh?
3: El debate este, ¿no? Sí, sí, sí, ha estado bien, ha estado bien. Bueno, va de actas.
5: Biopic.
4: Ahí estamos. Bueno. Era ahora, hombre.
3: Michael Jackson,
5: thriller.
3: Hombre, calidad.
5: En inglés, ¿eh?

0: y se siente incluso en la cama, ¿eso es misofonía?
1: Claro, aquí hay que hacer un matiz. Como bien dicen muchas personas, es que ese tipo de ruidos nos molestan a todos. Y efectivamente, como bien dices, si tenemos una vecina que camina en tacones a las 12 de la noche o un vecino que monta fiestas a las 3 de la mañana, ahí hablamos de conductas incívicas y de mala educación, ¿no? Y falta de respeto. Pero cuando hablamos de misofonía, hablamos de sonidos. Sonidos, no voy a decir así, cotidianos, neutros, normales. Todos escuchamos al vecino a veces, ¿no? Pues caminar o algún golpe, y eso provoca en la persona con misofonía una reacción totalmente visceral, es automática y es, mucha gente dice, es que me cambia el carácter, no me reconozco, sí. Me pongo totalmente en alerta y siento que es que no puedo estar bien en mi propia casa.
0: Celia, ¿puede ser también que tú estudiaras todo esto porque también a lo mejor de jovencita has sufrido todo esto o no?
1: No, no, en mi caso no. En mi caso, yo siempre digo, por suerte, no tengo misofonía, sino que más bien fue a raíz de la propia práctica clínica que yo me di cuenta de que la misofonía necesitaba mayor investigación, mayor estudio y una voz que le diese, bueno, legitimidad y el lugar que merece, porque de verdad que condiciona muchísimo la vida de las personas que la sufren.
0: Ya, te entiendo perfectamente, más lo estás contando súper bien, Celia. ¿Cómo reaccionan las personas que la sufren, la misofonía, me refiero, ante estos sonidos desencadenantes? Porque yo no sé, ¿qué le dicen a la persona que lo hace que pare ya, por favor, intentan huir? ¿Cómo se comportan esas personas que están sufriendo ante los ruidos que están escuchando?
1: Pues, a ver, lo que aparece realmente es una irritación muy intensa y muy rápida. De hecho, algunos, bueno, lo pueden describir también como ansiedad, estrés o un nerviosismo muy grande. Entonces, cuando se percibe el estímulo, incluso ya de forma anticipatoria, digo que es como un pequeño respingo interno, spin, aparece tensión muscular, aceleración del corazón, niebla mental, saturación, calor, sensación de irritación totalmente inmediata, y la emoción predominante suele ser la ira. Pero no una ira, como decía, elaborada, sino muy primaria, muy visceral. De hecho, algunos familiares dicen, es que la mirada de repente es como si me odiara profundamente.
0: Sí, sí, sí.
1: Entonces, por eso, en algunos casos puede haber incluso respuestas impulsivas o agresivas que van desde miradas fulminantes a la persona que lo está emitiendo, bien sea en casa, en el transporte público o en el trabajo, hasta manotazos, empujones, y lo que la mayoría de personas optan es por salir corriendo, es que no pueden estar ahí, lo viven como una total, incluso agresión, una invasión y una necesidad automática de deshacerse del estímulo.
0: Celia, jamás me podía imaginar que el tema de los ruiditos que tanto molestan podría dar para tanto, porque todos hemos visto, a ti te ha tenido que pasar en tu grupo de amigas o de amigos que os vais a comer unas costillas y seguramente estás oyendo a alguien que hace unos ruidos que te están tocando la moral.
1: Por supuesto, y es lo que digo, a mí me puede molestar o puedo decir, uy, qué cochino, qué cochina, pero no, por suerte no me genera esa sensación de una misofonía entre que te atraque a alguien en la calle y te apunte con una navaja y te quiera agredir. Y ese sonido, o sea, es que la reacción es prácticamente la misma. Bueno, en la misofonía no es tanto miedo, sino esa sensación de injusticia, de es que no lo puedo soportar, es insoportable. Y pues eso, la mayoría de las personas que no lo sufrimos, aunque podamos hacer juicios de valor sobre la educación del resto, no experimentamos una reacción tan limitante.
0: Qué bueno, qué bueno, qué bien lo cuentas. Hay mucha gente, lo estamos hablando, ¿no? Que hay mucha gente que le tiene aversión a ciertos sonidos, pero sin embargo no son misofónicas, Celia. ¿En qué momento estamos hablando ya de eso? Cuidado, ¿esto en qué momento sucede?
1: Vale, la diferencia realmente es tanto la naturaleza como la intensidad de la reacción. Claro, si hablamos de fobia, lo que se denomina como ligirofobia, hablamos de a todos los sonidos. Por ejemplo, yo puedo tener fobia a los ladridos de un perro, o puedo tener fobia al explotar de un globo, que son sonidos pues muy fuertes, a menudo como impredecibles, y sobre todo que hablamos de miedo, me da miedo que pase, que ese perro ladre, que ese globo explote, porque mi cuerpo se activa como si eso fuese a tener unas consecuencias, vamos, insoportables y que realmente está en peligro mi integridad, ¿no? Sin embargo, en la misofonía hablamos de sonidos muy neutros y que es una sensibilidad muy selectiva, además. Esto es una de las curiosidades que más llama la atención. Puede que el sonido de masticar de las personas en general no me irrite, pero de mi madre, de mi padre, de mi pareja, no lo pueda soportar. O puede ser que esté en mi casa y los sonidos de los

0: vecinos me generen toda esa reacción porque ya está súper condicionada, pero estoy en casa de un amigo o de un familiar y escucho a los vecinos y no me genera nada. Entonces, la misofonía es esa sensibilidad selectiva a ciertos sonidos que no tienen que ver con sonidos fuertes, estridentes, como decía antes, como es el ladrido, el explotar de un globo, y que además la emoción predominante es la ira. Es que es esa irritación tan grande de no lo puedo llegar a soportar. No tiene tanto que ver con un miedo.
1: Madre mía, son sonidos muy diversos, ¿no? Hay de todo tipo de sonidos, ¿no? Las características que tienen en común, entre todos, ¿cuáles son? Porque tiene que haber algo que encienda la ira en el cerebro a las personas que no soportan esas cosas, ¿eh?
0: La mayoría, no digo todos, sí, pero la mayoría de los sonidos son emitidos por otras personas. Normalmente las mascotas, hay casos en los que sí, pero bueno, funciona un poquito diferente. En los casos en los que sí que me puede irritar mucho ver, o bueno, más bien escuchar, ¿no? Comer a mi perro o lamerse a mi gatito, pero normalmente son sonidos emitidos por otras personas, ya te digo, los vecinos, el tecleo, el cepillarse incluso los dientes, el arrastrar los pies. También puede ser el tic-tac del reloj, que esto no es emitido por alguna persona, pero bueno, sí que suelen ser, como digo, estos, y además repetitivos muchas veces, y muy sutiles, y con la sensación de no lo puedo controlar. Es como que estoy ya pendiente de cuándo va a volver a sonar, y automáticamente se hace ese efecto túnel en el sonido, que es que no puedo escuchar otra cosa. Es que automáticamente mi cerebro lo percibe como algo que me está invadiendo, interrumpiendo mi concentración, mi bienestar, y necesito deshacerme de él para recuperar todo lo anterior.
1: Jolín, Celia, estoy disfrutando muchísimo. No me ves porque tú estás fuera de este estudio, pero se me saltan las lágrimas porque yo he vivido mucho esto con compañeros, con comidas, con personas, con gente que efectivamente a mí me han molestado o cosas que hago yo les molestan a otros. Pero, por ejemplo, cuando alguien tiene misofonía y lo cuenta a su entorno, dice, oye, a mí es que esto no lo soporto. Yo no sé si la gente suele entenderlo o piensa simplemente que es una manía o que la persona está siendo demasiado tiquismiquis. No tengo ni idea cómo sucede eso. ¿Cómo?
0: Uf, pues es que realmente esto es lo más complicado de la misofonía y es un poco la pescadilla que se muerde la cola, porque desde fuera es muy difícil de comprender. Al hablar de sonidos tan cotidianos, hace que muchas veces esa reacción se interprete como exagerada, incluso absurda. Y no es raro que se minimice, que se tome a broma, incluso que se haga, mira lo que hago, sin ser conscientes del impacto real que tiene para quien lo vive. Ya no te pongo ejemplos de pacientes en consulta. Yo esto lo vivo en redes, cuando comparto algunos ejemplos o información de lo que trabajamos. Sin demasiado contexto aparecen cientos de comentarios del tipo, pues vete a vivir al campo, te pones unos tapones y ya está, menudas tonterías. Y más allá del tono de este tipo de mensajes, reflejan bastante bien el desconocimiento que existe, y a mí me recuerda mucho a lo que ocurría hace muchos años con otros problemas de salud mental como la depresión, que se entendían como faltos de voluntad o algo que solo afectaba a un cierto perfil de personas que estaban catalogadas como más debiluchas, entre muchas comillas, que como no me veis, ¿no? quiero recalcar que entre comillas, evidentemente, y con la misofonía todavía estamos en una fase similar. Entonces, desde dentro la experiencia es muy distinta. De verdad, la reacción es muy automática, es muy difícil de controlar, y eso no solamente genera incomprensión externa, sino que a la propia persona que lo vive normalmente también se le acompaña de culpa y mucha vergüenza. Es que la mayoría acaban percibiéndose como raras, excesivas sensibles, y esto hace que todavía lo oculten más. Entonces, pues como eso, por eso decía que es como la pescadilla que se muerde la cola, a pesar de que les condicione totalmente su vida diaria.
1: Celia, fíjate, me estoy poniendo también un poco en la piel de esta gente que sufre por tener lo que tiene. Ojo, quiero saber el origen de este trastorno. Si ya habéis conocido el origen de ese trastorno, ¿por qué le ocurre eso a las personas?
0: Vale, no hay una causa única que se haya, pues como mucha gente me pregunta, ¿hay algún gen, algo hereditario que determine? No, pero sí que sabemos que intervienen varios factores a la vez. Por un lado, hay una sensibilidad especial a ciertos sonidos, esto es obvio, pero además también influye mucho el estado del sistema nervioso. Cuanto más cansancio, más estrés o mayor tensión acumulada, más intensa suele ser la reacción. Pero, claro, para tener ese sistema nervioso especialmente hiperactivado, juega un papel muy importante no solo el sonido, sino también qué se está interpretando del sonido en base tanto a ciertos aprendizajes como rasgos de personalidad, como esquemas mentales. Es decir, normalmente se vive ese sonido como algo que no debería de estar sucediendo, que es invasivo, que es injusto, que es difícil de tolerar, y la reacción se amplifica, el cerebro aprende a anticiparse. Entonces, no hay tampoco un tipo de personalidad, pero sí hay rasgos. Personas más autoexigentes, con mayor necesidad de control, pueden tener más dificultad para tolerar estos estímulos. Por ejemplo, también esto lo vemos en personas que les cuesta más tolerar imprevistos, cuando algo se sale de lo esperado, perfiles que muy orientados a hacer las cosas bien, de forma lógica, eficiente, cuando alguien alrededor no sigue su mismo criterio, por ejemplo, no es tan eficiente al hacer ciertas cosas o sí. Hace cosas que se consideran como faltas de respeto, porque también las personas con misofonía suelen ser muy cuidadosas con el cuidado de, valga la redundancia, de los demás. Entonces, todos estos factores suelen estar presentes y vamos, facilitan el mantenimiento de la misofonía o dificultan su manejo.
1: Quizá tenga algo que ver la personalidad de cada uno, ¿no?
0: Sí, desde luego, por eso no quiero hacer como un perfil estanco, pero desde luego que sí, esa mayor, como decía, tendencia al control, esa mayor autoexigencia, esa mayor intolerancia ante las injusticias, ante lo que se considera incorrecto, ante lo que rompe las expectativas o los criterios de adecuación de la propia persona. Con todo mi cariño, yo digo es que hay una mayor rigidez cognitiva hacia lo que está bien y lo que está mal. Entonces, todo esto, claro, hace que el sonido fácilmente se condicione y se llene de interpretaciones de, ostras, esto no debería estar pasando, o esto a mí no me debería estar provocando este malestar, que ya aquí, como yo digo, ya lo hemos liado, porque nos vamos a poner a luchar contra la propia reacción, que es totalmente automática, que yo estoy experimentando, y cuanto más lucha, como las arenas movedizas, cuanto más rápido intentas salir de ahí, más te hundes.
1: Ya. Yo a mis padres les quiero mucho, mi papá ya no está, pero mi madre, es verdad que mi padre hacía cosas y mi madre hace cosas que me sentaban mal, y digo, ¿pero por qué me sientan mal? Pero también me digo, es que realmente me sienta mal. ¿Esto cómo lo podemos llegar a gestionar? Esto también es un a lo mejor es una pedrada que tenemos cada uno en nuestra propia cabeza, ¿no?
0: Normalmente suele haber interpretaciones que subyacen a esa irritación o a esa, vamos a poner entre muchas comillas, molestia, que tienen todo el sentido del mundo, bueno, claro, depende de cada caso, ¿no? Pero a la luz de lo que eso significa para nosotros, de en qué se traduce, por eso es fundamental, de hecho, también en el trabajo de estas personas con misofonía, saber cuál es la narrativa, cuál es esa lectura que acompaña al sonido. Muchas veces va de la mano de, pues eso, es que no se me tiene en cuenta, es que estoy viviendo esto como algo que me parece totalmente injusto y no quiero tener que aguantarlo, es que si lo saben, ¿por qué lo siguen haciendo? Y esto, a la luz de la historia personal de cada uno, también puede tener una relación importante y, por tanto, agravarse. Claro. Entonces, sí, nada de lo que nos provoque una emoción es absurdo, sino que si nos está provocando esa emoción es porque es algo importante para nosotros, eso desde luego.
1: Que digo yo, Celia, que esto también tiene que afectar emocionalmente mucho a los misofónicos, ¿no? Yo no sé si esta gente tiene sentimientos de culpa, no sé, o tal vez les dé vergüenza, ¿no? No sé cómo se gestiona todo esto.
0: Muchísima. Es verdad que hay personitas que están quizás un poco más fusionadas todavía con, digo todavía porque es uno de los pasos que hay que hacer en terapia, con es que el resto debería ser más cívico, y estoy de acuerdo con todos aquellos que al escucharnos estén pensando que es que cada vez hay más, bueno, pues sí, vamos hacia una sociedad más individualista, de yo hago lo que me dé la gana, ¿no? Y eso se te afecta, te gestionas. Eso puede ser un factor, pero realmente que no justifica para nada la reacción que cada uno puede tener, ¿no? Entonces, esto es una parte, pero la gran mayoría de las personas con misofonía no son personas ni egoístas ni que quieran que el mundo cambie por ellos, sino que simplemente sufren muchísimo al no ser capaces de controlar pues su propia reacción. Y claro, como te decía, esto ya no solamente es la culpa hacia lo que muchas veces pues aparece en el pensamiento de estas personas, estoy amargándole la vida a la gente que quiero, es que soy insoportable, es que al final me voy a quedar solo, es que prefiero decir me voy porque tengo prisa que decir es que no soporto cómo estás masticando, o en mi propia casa me he mudado 20 veces de casa porque no aguanto ni el más mínimo ruido de los vecinos. destinos, claro, todo esto, a quien más perjudica es a la persona que lo sufre. O sea, no es ninguna elección y muchas de ellas acaban catalogando, su identidad se fusiona con la misofonía y se acaban catalogando de exageradas, maniáticas, bichos raros, y esto dificulta, en primer lugar, la pedida de ayuda, porque también a nivel profesional hay poquito reconocimiento todavía, y por otro lado, también va de la mano con sintomatología ansioso-depresiva. Si tú te estás hablando constantemente y viendo ante el mundo desde ahí, claro, que... tú mismo lo podrás inferir, ¿no? No te estás colocando en una posición de quererte, de valorarte y de parecerte importante, sino es que el mundo bien, yo mal.
1: Claro. Celia, ya para terminar, no te quiero quitar más tiempo, estamos a punto de llegar a las 2, la 1 en Canarias. Estoy hablando con Celia Incio, o sea, es una crack. Esto también es... Bueno, son cosas que le pasan a personas que no están a gusto, no están bien. ¿Cómo se trata esta condición? ¿Qué solución hay, Celia?
0: Pues mira, antes de nada, para todas las personitas que siempre han creído que no tiene cura, porque yo siempre me meto con Google con todo mi cariño, porque si tú lo buscas, pone la misofonía no tiene cura, utiliza tapones, utiliza cascos. Que no, que sí que es posible mejorar y aprender a convivir con la misofonía, de verdad que lo comprobamos diariamente. Y el tratamiento, pues ser así un poco breve, consiste en, por un lado, comprender qué es lo que te está ocurriendo a nivel neurológico, que de verdad que tiene una causa y un sentido, para dejar de interpretarlo como algo incontrolable, dejar de obligarte a aguantar o a huir siempre de ciertos entornos, porque ninguna de estas dos estrategias realmente ayuda. Por otra parte, también es importante entrenar esa regulación de la activación que aparece en ese momento, esa ira que mucha gente dice es que es de 0 a 100, de verdad que no, que se puede manejar. Y bueno, pues tratar de reducir la evitación de forma progresiva. No se trata de, venga, aguanta ante el sonido y exponte, ni muchísimo menos, sino de adquirir las herramientas necesarias para que ante la aparición del sonido yo pueda sostener perfectamente el impacto que en mí tiene, y poquito a poco el cerebro, por tanto, vaya desasociando, ¿no?, esa idea de sonido igual a peligro, porque yo ya tengo las estrategias emocionales, de pensamiento y de atención para que el sonido no me inunde, ¿no?, y arrase con todo. Entonces, no se trata tampoco de silenciar el mundo, sino que cambiar la forma en la que mi cuerpo y mi mente reaccionan ante él.
1: Ya, brutal. Celia Incio del Río, vaya apellido, ¿de dónde has salido tú, por favor? Esto es muy curioso, ¿eh?
0: Bueno, Incio es gallego, de hecho es un pueblo de Galicia, un pueblito. Pero bueno, yo pues soy de León. ¿De dónde he salido? De León, concretamente.
1: Vale, vale. Genial, genial. Pues muchísimas gracias por poner las calles con nosotros y sobre todo dar a conocer esta realidad que muchísima gente sufre, aunque no le sepamos escuchar. Celia, ha sido un placer tenerte aquí poniendo las calles con nosotros.
0: Igualmente, un abrazo grande desde Madrid.
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2: Son las 2, es la 1 en Canarias.
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2: Entramos en un nuevo fin de semana y las negociaciones de paz entre Estados Unidos e Irán siguen estancadas. En las últimas horas ha habido aproximaciones, pero la última propuesta del gobierno iraní no es suficiente para Trump.
3: Ellos quieren llegar a un acuerdo, pero yo no estoy satisfecho con su propuesta. Veremos qué pasa. Irán quiere llegar a un acuerdo básicamente porque no les queda ejército.